0: después de las 7. Turno de la alegría.
1: Turno de la alegría. El de la sintonía olímpica total. ¡Se metió! ¡Willy Santa!
0: Mi hermanito Hernán Valderrama. Le decimos de cariño el perro Lucho Mayor. Mi hermanito Hernancito Valderrama, un abrazo. Hombre, Casa Valderrama, un abrazo. Perro Lucho. Dando a mi hermano Hernán. Siempre olimpiquista de corazón, no de presión. Ya está aplicándose los del fin de semana.
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0: ¿Dónde estará el capitán Yesid Gómez? ¿Dónde estará el capitán Yesid Gómez? El soltero de moda, el capitán Yesid Gómez. Pero tiene un amor no correspondido en estos momentos, está sufriendo. Tiene un amor no correspondido. El cap Yesid Gómez, pero bueno. Ahí los acompañamos, ahí lo acompaño, sí.
2: Está peligroso, Willy, está peligroso.
0: Llegó la hora de pagar culebra. Vamos a pagar culebra, vamos a pagar culebra. Vamos a pagar culebra. Un, dos, tres. Olímpica paga por...

0: ¿Aló?
1: Señor.
0: ¿Aló?
2: ¿Aló?
3: No escucho.
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3: No entiendo. Siga, cante, ¿cómo es?
2: Olímpica paga por mí, Olímpica paga por mí. Se me va el lado.
3: Aquí estoy. ¿Pero cómo es el jingle?
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3: ¿La culebra?
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3: Otra vez, repita eso otra vez.
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3: Listo, ahí, ya, quieto. ¿Quién habla, Roger?
2: Sí, señor.
3: Roger, ¿usted está en qué barrio?
2: Las Cumbres.
3: En la Cumbre, por todo lo alto. Roger, ¿qué está haciendo? ¿Qué está haciendo?
2: Yo escuchando Olímpica se me dio.
3: ¿Las demás son?
2: Son pura copia.
5: ¡Pura copia!
3: ¡Se me dio! Roger, le voy a pagar. ¿Me dijo que tiene el recibo de la luz?
2: Sí.
3: Le voy a dar. Déjeme mirar. Le voy a dar 80 mil. ¿Le parece?
2: Sí, señor.
3: Bueno, pero me tiene que contestar una pregunta, Roger. La pregunta es muy sencilla, Roger. Yo presento un programa los domingos en la mañana hasta las 2 de la tarde que se llama...
2: Rocola Vallenata.
3: ¿La Rocola qué?
2: Vallenata.
3: No, cámbiale la palabra Vallenata por el nombre de la emisora. Entonces, ¿cómo se llama el programa? ¿La Rocola qué?
2: Rocola Olímpica.
3: ¿Cómo se llama el programa?
2: Olímpica Estéreo.
3: No. ¿Cómo se llama el programa? Lo que me acaba de decir.
2: Rocola Vallenata.
3: No. Quítele lo de Vallenata. Y póngale el nombre de la emisora. ¿Cómo se llama el programa?
2: Olímpica Estéreo.
3: No. ¿La Rocola qué?
2: Rocola Olímpica Estéreo.
3: Exacto. Vuelve y me lo dice. ¿Cómo se llama el programa?
2: Rocola Olímpica
3: Estéreo. ¡Ya ganó!
5: Se lo ganó. Buen premio. ¡Ganó! ¡Aplauso público!
3: Ya, bueno, la Rocola Olímpica, pero está bien. Roger, no me cuelgue. Ya le tomo unos datos para que venga esta semana por su billete. ¿Listo? No me cuelgue, por favor, ya le tomo los datos. Está como nervioso el Roger.
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3: Esto ya sonó, pero espero que viene contentoso.
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1: ¿Qué más, muchachos? ¿Cómo están, hombre? ¿Cómo les va?
2: ¿Qué, Omar? ¿Cómo estás?
3: ¿Estás listo?
2: Omar y Alex.
1: Alex, ahí viene muy triste, compadre. Le acaban de herir el corazón. Genio, tócale algo bien lindo, bien romántico a mi compadre, Alex. Ahí viene ella, ve.
4: Alex, por favor, escúchame.

0: Pasaporte Luis Alfonso.
1: ¡Salud, hijo!
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4: Sí, estoy tragado, compadre. No se lo niego. Esta canción es para mi novia. Escuchen, escuchen.

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0: Paso a la reina. Hola, hola, hola, hola.
1: Uy, uy, uy, uy, uy, uy, uy, uy, uy.
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0: ¿Cómo está? A ver, ahora sí. Hola, buenos días, buenos días, buenos días, buenos días. 3, 2.

0: ¡Qué calor! ¡Qué calor! ¡Buenos días! ¡Buenos días! ¡Buenos días! ¡Buenos días! ¡Buenos días! ¡Buenos días! ¡Oiga, qué calor!
1: ¡Qué calor!
0: ¡Qué calor! ¡Buenos días a la gente que ahora llega a dormir! ¡Qué calor! ¡Buenos días! Mucha gente está llegando apenas a dormir. Después de una noche de copas, una noche loca. ¡Está calentando el mono! No el mono Iván, el mono este. El astro. ¡Qué calor! 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
0: La directora más exitosa y sensual de la radio santandereana por encima de todo. Me perdonan, hoy ando un poco... Amaneció un poco encostipado, diría alguien. Pero aquí estamos, claro, con todos ustedes. Rancheratos Olímpica, es domingo. 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
0: Rancheratos, una ranchera y un vallenato después de las 8. La rocola olímpica, la rocola olímpica después de las 8 de la mañana. Ya voy a activar el WhatsApp.
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0: El maestro Silvio Brito que viene. Este mes a Bucaramanga, el 22 de agosto, va a estar por acá. El maestro Silvio Brito, inmortal esta canción.

0: Lancenatos Olímpica, ay Dios mío. Amanecimos hoy. ¡Oh! Olímpica. Apestados. No, no tan apestados, pero. Problema de garganta ahí, todo raro. Buenos días, son las 7 de la mañana, 30. Lanchenatos.
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0: ¡Qué calor! ¡Qué calor! ¡Qué calor! Un saludo para mi hermanito Celestino. Está levantado temprano, Cele. Cele, mi alma, Cele. Un abrazo también para Mauro. El hombre de las flores. Mauro, mi hermanito. Mauro, buenos días, Mauro. Trabajando, anda. Conectado a la sintonía olímpica, como siempre, Mauro. ¿Cómo lo apreciamos? ¿Cómo lo queremos?
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0: Pero vamos a activar el WhatsApp 320-6628-977. 320-6628-977.
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0: Que me encantan las notas de voz.
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0: ¡Me envían sus notas de voz! En la nota de voz, Príncipe, yo, y me cantan, escuchando Olímpica Estéreo, escuchando Olímpica Estéreo, se metió. Me dan su nombre, ¿de dónde me llaman? Y me dicen lo que me tengan que decir, saludos, dedicaciones, cumpleaños, clasificados. Santanderianos en el mundo. Santanderianos en el mundo. 320-6628-977. 320-6628-977. Santanderianos del mundo. Y me dicen así: Príncipe, yo. Y me cantan: escuchando Olímpica Estéreo. Escuchando Olímpica Estéreo. Se metió. Vean su nombre, de qué parte me llaman. Saludan a sus familias aquí en Bucaramanga, aquí en Santander. Me dan sus saludos, dedicaciones, cumpleaños. Los santanderianos fuera de Santander, aquí en Colombia. Andan regados por toda Colombia. Si me están escuchando a esta hora, también me envían su nota de voz al WhatsApp 320-6628-977. 320-6628-977. Y me dicen de esa manera: Príncipe, yo. Y me cantan: escuchando Olímpica Estéreo. Escuchando Olímpica Estéreo. Se metió. Y también me dan sus saludos, dedicaciones, cumpleaños. O los que están trabajando hasta ahora, toda la fuerza laboral.
8: ¡Qué calor!
0: Me envían sus mensajes, los que están acá.
8: ¡Qué calor!
0: Los que se levantan tempranito, los que están trabajando. ¡Buenos días! ¡Buenos días, buenos días, buenos días! ¡Ranchenatos!
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0: Binomio de Oro de América. ¡Buenos días!
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1: Muy buenas tardes, señorita.
2: Buenas tardes, señor.
1: ¿Bailamos?
2: Sí, señor, bailamos.
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1: 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Una, dos. Qué bonito, ¿verdad? 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Se lo voy a invitar. Vale 5 centavos.
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5: ¡Qué calor!
6: ¡Qué calor!
3: ¡Olímpica! ¡Qué calor!
6: ¡Dios mío! ¡Qué calor!
3: Qué calor, está para serviciar, ¿no? Pero no.
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3: Hola, buenos días. ¿Por acá me lo dicen?
8: Yo escuchando Olímpica Stereo. Hola, Willy, buenos días.
3: Hola, Karen, hola.
8: Willy, no, yo aquí haciendo mi desayunito y ahorita nos alistamos para irnos para la finca.
3: Qué bueno.
8: Bueno, Willy, que pase usted el día, que Dios lo proteja a usted y a toda su familia.
3: Amén.
8: ¿Y qué estoy haciendo yo? Yo, escuchando Olímpica Stereo.
3: Me trae algo de la finca. Hola, Carebola, buenos días. Buenos días.
9: Yo escucho Olímpica. Escuchando Olímpica Estéreo. A Willy, muy buenos días.
3: Buenos días, papi.
9: Percho, el poder amarillo.
3: Percho.
9: Te cuento que la ciudad está muy bonita para andar, muy hermosa. Me parece el domingo pasado, pero bueno. Hágame un grande favor, Willy.
3: Señor.
9: Yo escucho Olímpica, se metió. Estoy comprando un apartamento en el barrio La Victoria. Primero, segundo y tercer piso máximo. De 3 habitaciones y se puede. La plática está de contado. Informe al 317-250-9549. 317-250-9549. Tengo vía WhatsApp. Para quienes envíen las fotos. Yo escucho Olímpica Estéreo, se metió. Buen día, Willy, Dios lo bendiga.
3: Amén, Percho. Amén.
6: Qué calor.
3: ¿Qué es eso, por Dios? Hola, buenos días.
10: Príncipe, escuchando Olímpica Estéreo. Príncipe, le saludamos aquí desde Minas Cesar. Hoy, escuchando con la mejor emisora, aquí, con el propio Florecita, que está podando los árboles. Un saludo para Iván, y la suegra, aquí dándole. Un saludo para Fabián Torres, para Chaira, escuchando Olímpica Estéreo. Príncipe, buen día.
3: Gracias, papi. Déjame el último para mi canción. Hola, buenos días, me dicen por acá. Buenos días, Willy, saludos desde Vélez. Uy, están en feria en Vélez, ¿no? Desde Vélez, Santander, está de feria, esquina, grado A. Un saludo para mi gente de Vélez. Andan por allá unas amigas en Vélez y uy. Andan unas amigas allá en Vélez y uy, uy, uy, uy.
6: ¡Qué calor!
3: A ver qué me dice por acá, la última aquí. Hola, Carebola.
10: Yo
5: Escuchando Olímpica Estéreo, escuchando Olímpica Estéreo, se metió Rafa Pérez canta vallenato desde el Mutis. Ay, ¿cuál Mutis? Desde Cartacho, ¿cierto? Yo, Willy, pláceme saludarlo, hermano. Pues, bien, escucha. Bien, qué belleza iniciar un domingo, segundo día del mes. Una bendición. Una bendición, Dios, Willy.
3: Amén.
5: Colóqueme ahí, por favor, colabóreme con la palomita volantona de Diomedes Díaz.
3: Uy.
5: Haga la vueltica, un abrazo, bendiciones. Saludos.
3: Palomita volantona. A ver acá.
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0: Buenos días. 8 de la mañana, 12.
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0: Mucho sol en esta mañana. El mono calentando duro. Está el mono calentando duro. Hola, príncipe, buenos días. Santanderiano por el mundo, desde Fontainebleau, Francia. Uy. Desde Fontainebleau, Francia. Gran saludo para mi familia en Piedecuesta, que yo que escucho Olímpica Estéreo se metió. Gracias, Emanuel. Hola, príncipe, buenos días. Yo escuchando Olímpica Estéreo se metió. 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Un saludo a lo más lindo del Palacio de la Pata, María Rizzo. Uy, María. María Rizzo, lo más lindo del Palacio de la Pata. María Rizzo. Bueno. Hola, buenos días.
5: Escuchando Olímpica Estéreo.
0: Ah, la finca. No sé, mi amor, ¿qué cultivan allá? ¿Qué hay? Mandarina, puede ser. Hola, Willy, buenos días. Estamos escuchando Olímpica desde Polonia. Saluditos con cariño para todos. Un abrazo, Polonia. Cuando me llaman así de esos lugares, yo digo, me siento como Julio Sánchez. A ver qué me dicen por acá. Hola, buenos días.
5: La culebra me la paga a mí, Olímpica paga por mí. La culebra me la paga, Olímpica paga por mí. Se metió.
0: Uy, gracias, mi vida. Estoy en la playa Sevilla, España. Están en la playa, vea, están en la playa.
6: 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Al campeón de pesca, vida Guatiguará, le mando un saludo a mi papá Hernando Medina Mendoza.
0: Eso, papi. Bueno, ¿qué es lo que quiera? Atención, quiero que me envíen sus notas de voz. ¡Santanderianos en el mundo! Envían sus notas de voz al WhatsApp 320-6628-977. 320-6628-977. Santanderianos en el mundo. Nota de voz. En la nota de voz, príncipe, yo y me cantan. Escuchando Olímpica Estéreo. ¿Se metió? Envían sus saludos, dedicaciones, cumpleaños, clasificados. Santanderianos fuera de Santander, los que están regados por Colombia. 320-6628-977. Envían nota de voz. En la nota de voz, príncipe, yo y me cantan. Escuchando Olímpica Estéreo. ¿Se metió? Vean su nombre, de dónde me llaman. Me envían sus saludos, dedicaciones, cumpleaños, clasificados. Bueno, y mis santanderianos, los que estamos acá en Santander, en los diferentes municipios, aquí en Bucaramanga, en el área, y ustedes saben, 320-6628-977. Y en la nota de voz lo mismo. Príncipe, yo y me cantan. Escuchando Olímpica Estéreo. ¿Se metió? Y me envían sus saludos, dedicaciones, cumpleaños, clasificados. Y ahí vamos haciendo toda la mañana hasta las 2. La Rocola Olímpica.
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0: ¡Se metió! Uy, espere, que eso no venía. Ah, eso no venía. Espere.

0: Ahora sí, esto era lo que venía. Yo sí tengo el sabor.
1: ¡Qué sabor, príncipe!
0: Yolanda del Río. Cuando le cantan a eso a uno, tus maletas están en la puerta, vete.

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1: 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Gracias, jefe. Hola el jefe, ¿no? ¡Qué hola el jefe!
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0: acá. Me dicen por acá, príncipe, saludos desde Canadá. Pero Canadá no es la cárcel, ¿no? Canadá, el país. Hola Willy, saludos desde Canadá, escuchando Olímpica de Cero Sara. Un abrazo, Canadá. Edwin. Uy, desde. Uy, mire, santandereanos por el mundo desde Riohacha, mire. Miren ese mar. Mire, me acaban de mandar una foto, Javier Fernando. Escuchando Olímpica, príncipe, desde Riohacha. Uy, mire esa playa de Riohacha. Santanderianos por el mundo. Hola Willy, buenos días. Yo escuchando el Miguel Cero se metió de Polonia ya. Saluditos con cariño para todos. Gracias, Polonia. Gracias. Buenos días, príncipe. Un saludo a toda la familia tirado en el barrio La Cumbre. Desde Chicago, de parte de Chocontá. De parte de Chocontá, Mauricio me envía eso. Me dice por acá la oyente que va para la finca. Mucha fruta, mandarina, piña. Guanábana, traiga de todo. Mi amor, yo quisiera mandarina, piña y guanábana. Uy, sí. Yo. Mandarina, piña y guanábana. Príncipe, buenos días. Heiner Ortiz, sintonizando desde España, Huercalo Vera. Saludos a mis padres, Elsida y Alberto, desde España. Hermanito John Rueda. Quédeseme ahí, no me cuelgue, porfa. Hola, Carabola, buenos días. Buenos días.
1: Muy buenos días, Willy Santa María, el príncipe de la alegría, haciendo la rocola olímpica. Hoy mismo. Hoy se bebe, hoy se gasta.
0: Uy.
1: Hoy se fuma como rata. Ay, mira, estoy escuchando la rocola olímpica, papá lindo, está eso. ¿Sabe la música que? Pues puta, sin palabras, dijo el mero.
0: Uy, la Nidia está sabrosa.
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0: Esto lo bailaba John Rueda, orgullo de la tierra de él y de esta tierra. En el colegio bailaba esto John Rueda, el combo de las estrellas. Desde Medellín, papá, que están en Feria de las Flores.

0: ponga a grabar John. John.
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0: ¡Se metió! ¡Eso!
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0: Willy Santa María, el príncipe de la alegría.
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0: Y que venga lo que venga, John. Es de los míos.
1: Hermanito John Rueda, a esta hora, repítame ese saludo, repítelo. De mi hermanito Silvestre Angón.

0: El glu glu, está mi hermanito Silvestre. Viene para la Feria Bucaramanga Silvestre, ¿no? Viene para la Feria Bucaramanga Silvestre. Dangón. Cómo lo aprecio, cómo lo quiero a Silvestre. Amistad de muchos años.
1: Llegó el poder.
0: Esto me lo mandó cuando... Este saludo me encanta. Este saludo me encanta que me hizo Silvestre.
1: Llegó el poder. Llegó el poder.
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0: Ya lo que pasó, pasó. Abrazo a mi hermanito John Rueda. Un hombre de detalles, mi hermano John Rueda. 8:46
3: Oye, príncipe, una para la sec y otra para el guayao.
0: Bueno, mañana juega Bucaramanga Cúcuta. Hay cierre de fronteras, ojo. Hay cierre de fronteras. Mañana para el partido del Atlético Bucaramanga con el Cúcuta.
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0: Mañana hay cierre de fronteras. Mañana. Cierre de frontera mañana.
5: Para todas hinchadas.
0: En el Américo Montanini. Mañana Bucaramanga Cúcuta. Hay cierre de fronteras. No se permitirá el ingreso de la hinchada visitante para el duelo frente al Cúcuta mañana. Y a través de un comunicado el club dijo, bueno, vamos a vivir el partido en paz, en armonía, ¿no? 8:00 PM mañana. Colombia. Dije Colombia. Bucaramanga, Cúcuta. Te invita a vivir este clásico en paz, en armonía. Yo no sé cómo, yo no entiendo cómo un partido de fútbol se vuelve un campo de batalla, ¿no? Increíble.
5: Bueno.
0: Los invito yo también a eso, a vivir este clásico mañana. En paz, en armonía.
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0: ¡Hola, Carebola!
6: Un saludo desde Jacksonville, Florida, para todos los santanderianos desde Estados Unidos, después de cualquier... No.
0: Jacksonville, Florida. Un saludo, Javi. Gracias por el saludo, Javi. Javi Álvarez.
7: Príncipe, yo, escuchando Olímpica Estéreo, se me dio un cordial saludo desde Madrid, España. En especial a mi hija Wendy Natalia y para desearle un feliz cumpleaños a un viejo amigo, Henry.
0: Un viejo amigo. ¡Mechis! Hola, Carebola, buenos días.
8: Hola, Willy Santa María, saludándonos desde Portugal.
0: Uy.
8: Aquí un saludo muy especial para el barrio Alto La Cumbre, toda la familia, de parte de Mechis.
0: Mechis, un abrazo. ¿Sabes qué? Quiero conocer de Portugal, Lisboa. Quiero conocer Lisboa. ¡Hoy de cumpleaños!
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0: La tía Socorro hoy de cumple. ¡Feliz cumpleaños, tía Socorro!
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0: La tía de la doctora Claudia Méndez. ¿Cómo está de hermosa la doctora Claudia Méndez? Pero como la canción de Willy Berríos, ella está enamorada de un amigo mío. ¡Feliz cumpleaños, tía Socorro! De parte de todas sus hermanas, sobrina, sobrino, hijo, familia Méndez González. Familia Méndez González Arciniegas. La tía Socorro. Se van de un picnic yoga. No inventan cosas en estos días, ¿no?
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0: Para la tía Socorro hoy en su cumpleaños.

0: vida.
1: Mucha vida para la tía. Socorro, auxilio.
0: Que el Señor siga derramando
1: sus bendiciones, tía.
0: Sobre ti. Ay,
1: hombre. Ay, hombre, tía.
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0: nosotros los doctores y la carranga escuchando Olímpica Estéreo se metió. Ahí les va.
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Vamos todos a ver. La carranga está de moda. La carranga está de moda, ¿yo? Willy Carranga, el tocayo. Willy Carranga se llama este hombre. De San Alberto Cesar, tocando carranga. Willy Carranga, eso se llama Corazón de Arena. Búsquenlo por ahí en redes sociales.

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0: La cruz de palo, Antonio Aguilar.
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2: Y lo noto un poquito contentoso. Él le voy, señorazo.
0: Gracias, Luis Alfonso. Lo presentamos en la feria de Piedecuesta. Mi hermanito Luis Alfonso.
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0: 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Donde llego conquisto.
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0: ¡Se metió! Y es que no hay mujer difícil, sino hombres brutos. ¡Ojo! No hay mujer difícil, sino hombres brutos. Claro que una amiga mía dice, no, Willy.

0: Hola, Carabola, buenos días. Buenos días, buenos días, buenos días, buenos días, buenos días.
1: Príncipe, yo escuchando Olympic Stereo, yo escuchando Olympic Stereo, yo escuchando Olympic Stereo, se metió. Príncipe, buenos días. Con Juanca, por acá de Villaluz. Para un saludito ahí para los muchachos de Agencia Viajes Mundo Latino. Qué excelente trabajo. Qué excelente trabajo, muchachos. Los felicito, los recomiendo. 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
0: Listo, Juanca, gracias por recomendar eso. Hola, Príncipe, buenos días. Yo escuchando Olímpica Estéreo se metió. Desde Madrid, España, a la familia Ordóñez Jerez, en el barrio Mutis. Me escribe Rudy Rojas, desde Sevilla, España. Un saludo para ti muy especial, Willy. Saludito también para mis hijos, Alejandra Benavides y Nicolás Andrés Benavides, en Florida Blanca. Para la suegra Nubi Amparo Agudelo, en Girón. Hola, Carebola.
2: Muy buenos días, don Willy Santa María Sampaio, el número uno de esa gran emisora que se llama Olympic Stereo, se metió. Y un saludo para la tripulación, para toda esa tripulación de ese vuelo 97.7. Para todos esos integrantes de esa familia, un gran saludo, grande, grande, para todos ustedes. También un saludo muy, pero muy grande, grande, para Tico Marín.
0: El más grande.
2: Amigo, Tico Marín, buenos días.
0: El número uno, Tico Marín.
2: Tico Marín. Tico Marín ahora es un gran deportista, mejor dicho, de esos buenos. Primer lugar, sigue siendo el primer lugar, don.
0: Sí, sí, señor.
2: Tico Marín, fuerte abrazo, aquí es su amigazo, ya sabe quién es. Bueno, y para toda la gente del barrio La Paz, también para toda la gente del barrio La Paz, un gran saludo, que Dios les bendiga a todos, amén. Que tengan un maravilloso día. Bueno, señores, por no hablar más, porque ya es como canción este man hablando aquí, no, Willy, que Dios les bendiga y que tengan un buen día, Dios. Bueno.
0: Usted de los míos, usted de los míos. La foca, el papá de Nico. Ah, bueno, me van a traer mandarina, piña, guanábana. Sí, buena, buena, buena, gracias. Hola, Carebola.
3: Willy, muy buenos días. Willy, hágame un favor. Se necesita conductor para taxi, informes al 301-7419-761. 301-7419-761. Muchas gracias, Willy. Buen día.
0: Conductor para taxi que se necesita. Informes 301-741-9761. 301-741. 9761. Olímpica Serio, un saludo especial para la familia Mantilla, Figueroa, en Piedecuesta. Desde Extremadura, España, se les quiere. Gracias, mi Olímpica. Regálenme este que me voy a canción.
4: Muy buenos días, ¿qué estoy haciendo yo? Escuchando Olímpica Estéreo, me metió. Oye, Willy, hágame un favor.
0: Señora.
4: Es para saludar a la niña Evelyn Sofía González Ruiz. Hoy está cumpliendo sus 15 primaveras acá en el barrio Santa Fe, de parte de toda su familia, de sus abuelas, de sus tías, de sus primas, de su mamá, de su papá. Aquí de toda la familia González Ruiz Calderón. Hágame el favor, Luisito, me saluda a mi chinita que hoy está cumpliendo sus 15 años. Por favor, Evelyn Sofía González Ruiz.
0: Evelyn Sofía González Ruiz.
5: ¿Qué estás haciendo?
0: Yo, Andrés Franco, el agropecuario.
4: Gracias,
0: escuchando Olímpica.
4: ¿Qué estás haciendo yo? Escuchando Olímpica Estéreo, se metió.
5: ¿Qué estás haciendo?
0: Yo, Andrés Franco, el agropecuario. Escuchando Olímpica, se metió.
6: Una musiquita agropecuaria.
0: ¡Ay!
6: Pero colombiana, mi amor, dígalo.
0: ¡Ay, huevo! ¡Ay, huevo! Príncipe, Andrés Franco, el agropecuario. ¡Sóbelo! Mi nuevo mejor amigo de la música agropecuaria, Andrés Franco. Andrés Franco, el agropecuario. ¡Sóbelo! Cosita al oído. A ver, papi, cante, cante, cante para Bucaramanga. ¿Sabes que lo quiero ya? Ya lo matriculé.

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0: terreno del vallenato. Compadre Beto Zabaleta. Presentación en Becerril.
1: Y el príncipe de príncipes en Olímpica es mi gran amigo y compadre Willy Santa María, el príncipe de la alegría, se lo digo yo, Beto Zabaleta.
0: Hermanito Beto Zabaleta.
2: En predio de la Guajira.
0: Muy buena canción, se llama Desenlace. Carlitos Laitón, ¿dónde andará Carlitos Laitón? El magnífico mayor
3: Willy.

hijo el mono Iván. Un abrazo a esta hora para Vladimir Puentes. Nuestro gerente de la Isla Centro Comercial. Un abrazo.

0: El amor de Durley. Mi hermanito Vladimir Puentes, cómo lo quiero, cómo lo aprecio. ¿Dónde andará Carlito Laitón? ¿Dónde? El papá de Santiago, ¿dónde anda? El papá de Santiago, ¿dónde andará?
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0: Saludos para el profe Germán Sarmiento y para Irene Suaterna. Creo que están en La Belleza, mi hermanito Carlito Laitón, ¿fue que me dijo? En La Belleza, Santander. El papá de Santiago está en La Belleza, está con Santiago precisamente. Un abrazo para el profe Germán Sarmiento e Irene Suaterna. Ellos son olimpiquistas de corazón, no de presión.
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0: Dice por acá, hola, buenos días, Príncipe. Yo, escuchando Olímpica, ¿en serio se metió? Doris Sanabria de Guapotá. Un abrazo a mi gente de Guapotá. 794 XBX 475. Súbale, súbale, a ver si está escuchando, súbale. Ah, sí, sí, sí, sí. Doris Sanabria de Guapotá, para saludar a la familia Beltrán en Recodo de la Florida. Bueno,
2: buenos días, Olímpica Estéreo, para que me paguen a favor y me pasen el clasificado.
0: ¿Cuál es el clasificado, mi amor? ¿No me lo dijo? ¿El clasificado cuál es? Reportando sintonía, Luis Hernández en el GQU 374 de Quiques. Estoy pegado a la mermelada con la número uno olímpica. GQU 374 de Quiques. Luis Hernández, un abrazo, Luis. Gracias, papito. Gracias, gracias.
3: Príncipe, yo escuchando Olímpica Serio, se metió Willisito para felicitar a mi sobrina Evelyn Sofía González, que se encuentra cumpliendo 15 primaveras. Que mi Dios me la bendiga, me la cuide, me la pone muchas bendiciones. Es una niña excelente, juiciosa, amorosa, cariñosa, estudiosa, súper inteligente. Que papito Dios me la bendiga siempre. Parte de su nonita, su tía Maleja, su prima Samarita y sus papitos, que la queremos mucho.
0: Amén.
3: Gracias, Willy.
0: Un abrazo, Manejita. Hola, Carebola. Buenos días, buenos días, buenos días, buenos días, buenos días.
4: Muy, pero muy buenos días. Escuchando Olímpica Estéreo, mi querido y orale Príncipe Willy.
0: Ole.
4: Acá de Zipaquirá, familia Vega Cifuentes.
0: Zipaquirá.
4: Por favor, por favor. Una de Diomedes, esa es de la tiendecita, voy a poner una tiendecita.
0: ¡Para vender cerveza! Uy, sí, claro. Para yo tomarme una de vez en cuando.
5: Willy Santa María, el príncipe de la alegría, muy buenos días, olimpiquistas de Colombia, del mundo. Los saludos de Bosconia.
0: ¡Bosconia!
5: Aquí con un poquito de temperatura, ligo, pues que me caí con un diomedazo, el propio ahí, un clásico de clásicos.
0: ¿Listo, papi?

0: Yo sí tengo el sabor.
1: ¡Uy! ¡Qué sabor, príncipe!
0: Sabor original, papá.
2: Oye, Willy, lo original es original. Lo demás, pura copia.
3: Yo soy el original. Yo no copio, me copian.
2: No copiamos, no copian.
3: ¿Saben cómo los tengo a todos?
2: Los tenemos locos, papi.
3: Dímelo, Mike.

0: La tiendecita se llama Los Recuerdos de Ella.
1: Oye, príncipe, una para la sex y otra para el guayabo.
0: Las dos, las dos, las dos.
1: Oye, príncipe.

0: A ver qué me dicen por acá. Dice por acá: feliz cumple para mi padre Marcelino Ardila. Dios me lo bendiga y le regale muchos años más. Te queremos, pa, pa. Esa es la palabra de los pelados, ¿no? ¿Qué opa? ¿Qué oma? Hola, ma.
1: Willy Santa María, el cachetón. Príncipe, hágame un favor. Encarecidamente, colóqueme el temita del binomio que a usted más le gusta.
0: ¿Cuál?
1: Confesión de Rafael Orozco e Israel Romero.
0: Sí, buena, buena.
2: Hola, cachetón.
0: Gracias por lo de cachetón ahí al fondo. ¡Feliz cumpleaños! Magali, pero si yo ya la llamé, ¿no? Ya voy a comunicarme con Magali. Buenos días, para saludar a mi familia en el Playón Santander, familia Calderón, y a mi mamá Mayra y su hija Alejandra, que está en Estados Unidos, gracias. Buen día, por favor, para felicitar a Darinson Campos. Está cumpliendo años, él es de Salinas, Santander. ¿Dónde quedará Salina Santander?
3: Yo escuchando Olímpica Estéreo desde las playas de Casteldefels, Barcelona, España. Desde aquí, desde la tierra muy lejana, extendiendo la tierrita y aquí apoyando a Bucaramanga.
0: Mañana. Mañana Bucaramanga, Cúcuta. Mañana Bucaramanga, Cúcuta. Está, ¿cómo es? Está cerraron fronteras.
4: Buenos días, Olímpica, se metió las demás, pura copia.
0: Eso.
4: Para felicitar hoy a mi señora madre, Adela Mateus, que está cumpliendo sus 90 añitos.
0: Uy.
4: Que Dios me la siga bendiciendo y que me ha dicho darle gracias a papito por tenerla todavía ahí enérgica. Recordando cuando joven con esa energía todavía anda. Nos pegaba con chancleta. Willy, muchas gracias para ahí los saludos. Olímpica Estéreo se metió.
0: Sí, llegaremos a los 90.

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0: Los Tigres del Norte van a hacer un super concierto en el Campín en Bogotá. Los Tigres del Norte.
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0: ¡Se metió! Daisy Paola Gaitán. ¡Mi amor! Un abrazo a Daisy Paola Gaitán en las 3R. Doña Raquel. Doña Raquel, pregúntenle a su hija si es feliz conmigo.
3: Se ríe aquí, Carlitos.
4: Damas y caballeros, les saluda el May. Yo también estoy con el mejor, con mi brother Willy Santa María, el príncipe de la alegría. Olímpica.
0: Tengo clasificado Olímpica a esa hora.
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0: Se necesita...

0: Se necesita un parrillero con experiencia en parrilla al carbón.
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0: Bueno, ¿y mi agua con gas qué? Para mí, una nomás. Fría. Está haciendo mucho calor. No, esto ya es para beber, definitivamente.
1: Oye, príncipe, una para la sex y otra para el guayao.
0: Esta noche
2: tengo ganas de buscar.

0: pa' la sex y otra pa' el guayao. ¡Epa! Ya me dieron ganas.
1: Oye, príncipe, una pa' la sex y otra pa' el guayao.
0: Ya me dieron ganas.
1: Oye, príncipe, una pa' la sex y otra pa' el guayao.
2: Ay, Dios. Yo que pensaba, yo pensaba hoy, bueno, después de las dos me voy a ver películas, Netflix, ¿vea?
3: La fe es la confianza de que en verdad.
2: Uy, uy, uy, ese es el. ¿Cómo es? La víctora que le mandan a uno. Bueno. Un abrazo, Willy, desde Lima, Perú. Tiene nueva. Una colombiana más. Vean, un saludo para Lima, Perú. Pero ah, Claudia, se llama Claudia. Está en Lima, Perú. Willy, un abrazo, una colombiana más. Saludo a la señora Esperanza Plata, que está haciendo arroz paisa. ¡Uy, yo quiero! Dicen por aquí, ahora ni siquiera hay hombres brutos, hay princesos. Uy, sí. Bueno. Hola, Carebola. Olimpia Estéreo se emitió a la emisora número uno desde la vereda Margarita, San Vicente de Chucurí. Familia Castellano, finca el porvenir. Por venir solo hay uno, por venir solo hay uno. Buenos días, un saludo a la familia Caballero Barajas en García Rovira y Piedecuesta desde Valencia, Venezuela. Y que yo que escucho, Olimpia Estéreo se metió. Mandan una botella ahí de amarillo. Uy, sí, ya me dieron ganas.
4: Subile, subile, cachetoncito. Súbale, súbale volumen, hermano, y sirva la otra.
2: Y papi, no, después de las dos lo que quiera, pero uy, no. Uno está quieto. ¿Qué culpa tiene el sapo? Si la rana salta y se... ¿Cómo es? ¿Qué culpa tiene el sapo si la rana salta y se ensarta? ¿Ah? No hay. La mujer difícil no hay. Hay es hombres brutos. No hay mujer difícil, sino hombres brutos.
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2: Aide me está pidiendo una canción de los K. Ramones, ya se la programó.
7: Príncipe, buenos días. Me encanta saludarlo y a la vez comentarle. Estamos celebrando un añito más de vida de el señor Smith, vecino, amigo, Jaime Arias, comprometidos con nuestra comunidad de la vereda de Lechales, parte baja, sector La Loma, municipio de Floridablanca. Don Willy, muchas gracias, que el Señor le bendiga y nos siga bendiciendo a todos y todas. Muchas gracias por la oportunidad. Olímpica Estéreo se metió.
2: Oiga, Gabo, en el Lechales, un abrazo, Gabo.
8: Willy, ¿qué estoy haciendo yo? Escuchando Olímpica Estéreo se metió desde aquí de Girón. Torres Veranda, Willy. Un saludito para mi esposa Verónica Reynel Vadillo y para mi hijo Samuel Payares Reynel. Muchas gracias, Willy.
5: Los domingos.
2: Saludos al cucuteño. Saludos para el cucuteño, amigo. Un abrazo, el cucuteño, amigo. Buenos días, para que me saluden San Gil, Santander. Andreita, en San Gil, Santander, la mandan a saludar por acá. Domingo de mute, de fría.
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2: Saludos a Elizabeth Cárdenas. El amor de Carlitos Hernández. La única en el corazón de Carlitos Hernández. Elizabeth Cárdenas. Está enamorado de este hombre. ¿Qué le habrá hecho o qué no le habrá hecho esa?

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1: Un aplauso para este hombre, por favor.
2: Oiga, papi, le voy a contar una cosa. Yo creo que hace por unos 5 años no me quedaba en un concierto a volverme mierda con toda la gente, a borracharme. Vamos a cantar que ya estoy borracho. Marito, ¡eso hice!
1: Y la idea es que todo el mundo quede feliz. ¡Suéltenla! Oye, Jason, Jiménez, con el corazón.

qué buena versión esta. Qué buena versión. Mi hermanito Jason Jiménez con Ever Vargas, después de la Dios, se llama esta canción. Venga, yo la quiero escuchar completa. A ver, vamos a ver.

0: Bueno, esa es una versión de... una versión de Ever Vargas con... mi hermanito Jason Jiménez. Pongamos esta de Luis Alfonso con...
1: ¿Qué tal a todos? Les saluda Ever Vargas y el príncipe de príncipes en Olímpica es mi hermano Willy Santa María, el príncipe de la alegría. La perdí por mi culpa. Y hoy que la quiero recuperar es demasiado tarde. Está con otro. Por eso lamento cantar esto que dice así.

0: Lindo, lindo.
1: Lindo, lindo.
2: Hace rato no escuchaba esta versión de mi hermanito Ever Vargas con Luis Alfonso.
3: 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Mi parcero, mi amigo Willy Santamaría, el príncipe de la alegría. Él le doy, señorazo.
2: Gracias, Luis Alfonso. Gracias, gracias. Tómese dos, tómese dos.
4: Oye, príncipe, una para la sex y otra para el guayabo.
2: Estamos en la Rocola Olímpica. La Rocola.
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2: 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Well, all right, everybody. Chucho Navarro, el de Ocaña. La abuela Rochi y Chucho Navarro en Ocaña. Olímpica se metió. De Ocaña es nuestro amigo Leo Ballesteros, compañerito de Batalla Radial. Príncipe, que estaba haciendo yo, escuchando Olímpica Estéreo, se metió acá de Santa Rosa, sur de Bolívar, full sintonía. Santa Rosa, hace rato no voy por allá, oye. Rudy, Rudy, Aurora. Hola, carebola.
6: ¿Qué hago yo, Willy? Escucho Olímpica Estéreo, se metió. Willy, quería felicitar a mi hermana Saray González Robles, que está cumpliendo años hoy. Quiero decirte, hermana, que te deseo lo mejor de lo mejor, te amo mucho. Sé que no te lo demuestro, pero tú sabes que te amo. Te deseo que la tuya tengas un feliz día, que papi te guste mucha salud para que estén los de nosotros y de tus nietas, de parte de tu hermana Daniela y de tus sobrinos. Y que escucho yo, Olímpica Estéreo. ¡Se metió!
2: ¡Gracias, mi vida! ¡Hola, carebola! ¡Buenos días, buenos días, buenos días, buenos días!
7: Willy Santamaría, saludos desde Curumaní, Cesar.
2: ¡Upa!
7: Un poco de calorcita en este bello municipio.
2: Uy, qué calor.
7: Saludos a mi gente de Bucaramanga.
2: Gracias, Curumaní. Gracias, Curumaní. Príncipe, yo escuchando Olímpica Estéreo, se metió. Saludos de la Unite, desde USA. Para mi amigo el Paisa, hombre, allá en el Bosque Norte, Bucaramanga. Buen día, príncipe de Sintonía Total en Río Negro, Santander. Saludos a la familia Briceño, Cano y Rodríguez.
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2: Buenos días, don Willy, para felicitar a mi padre José Alfredo López. Que mi Dios y la Virgen lo siga bendiciendo y le dé muchos años más de vida. Estamos en sintonía desde Girón, Santander. Saludan a mi alcalde Campo Elías Ramírez, por favor, en Girón. Me saludan a Campo, hace rato no. Lo tengo invitado a Olímpica Campo y no quiere venir. Campo Elías Ramírez, como lo aprecio. Campo Elías.
9: ¿Qué tal, amigos? Les saluda Campo Elías Ramírez, alcalde de Girón. Y el príncipe de príncipes en Olímpica es mi gran amigo, el de siempre, Willy Santamaría, el príncipe de la alegría.
2: Gracias, Campo. Para felicitar a una amiga que está de cumpleaños, se llama Estefanía, de parte de Angie. Germán León me dice por acá algo, Germán León.
10: Willy, muy buenos días. Se metió Olímpica Estéreo a Santiago de Chile.
2: ¡Uy, Chile!
10: Un saludo especial a todos mis amigos allá en la cancha del triunfo del Muti, la 61 a la 60. Un fuerte abrazo para todos mis compañeros. Gracias.
2: Hola, Willy, buenos días. Yo, escuchando Olímpica Estéreo, se metió. Mi nombre es Leonel. Reporto sintonía desde la Serranía de San Lucas, sur de Bolívar. Regálame la canción Solo un Recuerdo. Uy, del binomio, Solo un Recuerdo. Esa es la canción de David Celi, Le recuerdo a un viejo amor.
11: Buenos días, Olímpica. ¿Qué escucho yo? Olímpica Estéreo. Se metió. Willy.
2: Señor.
11: 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Olímpica Estéreo se metió.
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0: Esta canción para muchos amigos que son así. Los doctores de la carranga.
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2: Nosotros los doctores de la carranga escuchando Olímpica Estéreo, se metió. Ahí le va.
0: Le dicen el chatarrero a muchos amigos. Porque no pelan viejo, yo. Pero para todos los chatarreros que no pelan vieja.

0: Hasta el cargo, que no me conociste.
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0: ¡Eso! Son las 11 de la mañana.

0: 11 de la mañana, 2.
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0: Chao, vale. Hasta Mexus.
2: Hola. Dos.
3: Oye, príncipe, una para la sex y otra para el guayao.
0: Las dos.
3: Oye, príncipe, una para la sex y otra para el guayao.
0: Eso.
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0: Gracias, Poncho.
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0: Venga, póngame la canción de Hernán Forero, la nueva, se llama Canta Corazón. Hermanito Hernán Forero estrena canción.
5: Sentimiento, Hernán Forero.
0: Esta es una canción de Alejandro Fernández, pero la versionó muy bien. Hernán Forero y su banda.

0: Santa María.
1: ¡Nuevo! ¡Es
0: Hernán Forero!
1: ¡Nuevo!

0: dice Fabián Lobo que qué buena canción esta de Hernán Forero. El empresario de Chayán, el empresario de Ricardo Montaner, Fabián Lobo, dice: buena canción, Willy. Dígale a Hernán Forero que buena canción. 11 de la mañana, 6. En estos días lo vamos a tener en temprano y más bacano, Hernán Forero. Lo voy a invitar, pendiente, Hernán, esta semana o la otra. Estamos de Rocola Olímpica.
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0: Rock Bambuluba. 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Joven, para oficios varios, joven mesero. 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
5: Yo, escuchando Olímpica Stereo, se metió. Escuchando Olímpica Stereo, escuchando Olímpica Stereo, se metió Willy Santamaría, el príncipe de la alegría, Willy. Verónica Niño, reportando sintonía desde Río de Oro, Girón.
0: ¡Vero!
5: Willy, para enviar un saludito muy especial para mi hermanita que está cumpliendo años hoy en Ciudadela Confenalco. Mi hermanita, Willy. Está hoy de happy to you. Willy, salúdemela y quiero que me la salude con la canción de Mi Hermano y Yo. Willy, me dio mucho gusto haberle saludado. Willy, porfa, no se le olvide el saludito para mi hermana y la canción.
0: Ya usted se la dio, mi amor, ahí está. Príncipe, ¿nos están regalando boletas para el partido de Cúcuta o Bucaramanga?
6: Buenos días, Príncipe. Yo escuchando Olímpica Estéreo, acá en el barrio Juan 23, para darle un saludo a mi sobrina Katie Torres, que está ya trabajando en la Plaza de Florida Blanca, y a Liz, mi sobrina política, que sigan así, trabajadoras, para que sí, se les quiere mucho. Yo que escucho, Olímpica Estéreo se metió.
0: Buenos días, desde Aratoca, escuchando Olímpica Estéreo para saludar a Ángel Angarita en la EDS Aratoca. Ángel Angarita que está en la estación de servicio Aratoca, EDS. Saludos para mi familia en Colombia y demás partes donde se encuentren, que Dios los bendiga. Willy, mi canción, por favor. ¿Cuál es la canción que me pidió?
5: Willy, soy yo otra vez, voy aquí en mi camionetica para mi finca, hágame un favor, me coloca Aléjate de mí, del Chico Jaramillo, por favor, ¿sí?
0: Aléjate de mí, ¡vete!
7: Hola Willy, ¿qué estoy haciendo? Escuchando Olímpica Estéreo, reportando sintonía aquí desde Bucarica, Tienda José, ahí para los que están tomando la fría en este momento, el popular Juaco, Carlitos, y a todos mis amigos.
0: Mucha gente está ahora con la frialdad en la mano, ¿no? Mucha gente está ahora con la frialdad en la mano.
8: Willy Santamaría, muy buenos días. Reportando sintonía desde el municipio de Soacha.
0: Uy, Soacha.
8: Mi nombre es Jorge Eliezer Becerra. Un paisano más que está lejos de su tierra.
0: Paisano.
8: Para saludar a toda mi familia, Becerra Briseño en Piedecuesta y sus veredas están... Es sintonizados con la mejor Olímpica Estéreo, se metió. ¿Y qué estoy haciendo yo, Príncipe? Escuchando Olímpica Estéreo, se metió 97.7.
0: Eso. Buenos días, Príncipe. Reportando sintonía del Playón. Saludos a en Nampa, Estados Unidos. A mi hija Mayra Alejandra Calderón, que la quiero mucho, Príncipe. No hay mujeres difíciles, hay hombres tacaños. No hay mujeres difíciles, hay hombres tacaños.
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0: ¡Upa! Yo sí tengo el sabor.
4: ¡Uy, qué sabor, Príncipe!
0: Yo soy el original.
9: Oye, Willy, lo original es original, lo demás pura. la copia.
0: Por eso es que me copian, yo no copio, me copian.
9: No copiamos, no copian.
0: ¿Saben cómo los tenemos a todos? Dímelo, Mike.

0: existen. 11 de la mañana, 23. Estamos en la Rocola.
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0: Apareció mi hermanito Andresito Suárez. El papá de Juanita apareció.

0: Apareció el papá de Juanita, Andresito Suárez. Todos los diciembre celebra su cumpleaños y no invita, pero bueno, ya dijo que ese año de aquí para abajo lo matriculo, Willy. Este gran amigo, hombre que apreciamos y queremos mucho. Mi buen amigo Andresito Suárez. El papá de Juanita está ahora conectado a la sintonía olímpica. Es olimpiquista de corazón, no de presión.
1: ¡Olimpiquista de corazón! ¡No de presión!
0: Un abrazo, Andrés. Aprecio total para usted y todos los suyos. Y recuerde, Andresito Suárez, no hay mujer difícil, sino hombres brutos. No hay mujer difícil, sino hombres brutos. Claro que decía... ¿Decía qué? Decía una amiga, no, no hay mujer difícil, sino hombres tacaños. Hola, Príncipe John, escuchando el Límite Estéreo, se metió reportando desde Frankfurt, Alemania. Un saludo, por favor, para la familia Delgado Gómez, ahí en la finca de un animal, Aníbal Ramírez, ¿será? En Lebrija, que los extraño y los quiero a todos. Están reunidos escuchando Olímpica, la mamá de las emisoras. Gracias. Saludos de Frankfurt, Alemania. Para la familia Delgado Gómez, en la finca de don Aníbal Ramírez. Ahí en Lebrija, un abrazo para ellos. Sí, Ever Vargas y Jason Jiménez. Estábamos hablando ahorita de eso. Difícil escuchar a mi hermanito Jason todavía.
2: Buenos días, Olímpica Estéreo, para que me paguen el favor y me pasen el clasificado, si es
0: fácil. Ahí lo pasé ya, se ofrece señora para trabajar. Se ofrece señora para trabajar. Interna con adulto mayor. Buenos días, don Willy, para felicitar a mi padre José Alfredo López. Uy, llegó Isidora. Oiga, pero están. Barranca presente. Ah, lo que dice. Que no sepa el público que yo estoy aquí. Un abrazo, Isi. Y Alfredo. ¿Cómo los veo de bien? Dice Isidora. Bien, no. Muy bien. Con mucho dinero, plata y tal. Y Pascual, bueno.
1: Encima de todo.

0: escuchando?
1: Yo, Andrés Franco, el agropecuario, escuchando Olímpica. ¡Se metió!
2: Con esa canción.
1: Mi abuelo perdió la herencia, pero le metió 11 a mi abuelita, papito, y dígalo. ¡Ay, fue príncipe!

0: Montana. A las 11 de la mañana, 33.
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0: ¡Santa Dios! Un abrazo para el papá. Qué placer saludar a esa hora a mi hermanito Edgar Trujillo, el papá de todos.

0: Dice que Cruz, todos están mandados a recoger. Que venga el carro de la basura y se lo lleve a todos. Nadie puede decir nada. Cuando Fabián Lobo diga algo, se va. Todos respetan esa autoridad de mi hermanito Edgar Trujillo, el amor de Ginette Porras. Hombre trabajador, fiel y sincero. ¿Cómo lo tiene de bien Ginea, mi hermanito Edgar Trujillo? Está bonito, está rozagante. Joven.
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0: Dice Fabián Lobo, no discuto eso. Tiene toda la razón. Por ahora se me reportó Fabián a decirme eso, ¿no? Pues.

0: ¡Upa! ¡Qué sabrosura!
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0: ¡Hola, Carebola!
3: Buenos días, ¿qué escucho yo? Olímpica Stereo se metió reportando sintonía de Girón, Puerto Madero. Para un saludito muy, muy especial a la familia Ariza Castillo, la familia Nieves, la familia Mesa, la familia Afanador, la familia Ariza, que nos los amamos, a mis hermanas que están en el extranjero, que ya casi llegan del paseote. Un saludo muy especial para mi mami Raquel Castillo de Ariza, que la amamos, y a todos los que cumplen años en este mes de agosto. En especial a mi nietecito Dylan, que cumplió ayer.
0: Eso. Un
3: recuerdo hermoso, Dios me lo bendiga. De parte de la nona Marisol. ¿Qué escucho yo? Olímpica Stereo se metió.
4: Oye, príncipe, una para la sex y otra para el guayao.
0: Buenos días, príncipe, para saludar a mi patrona, Grace Kelly Muñoz, en la mensajería Envy Book, que la quiero mucho, Envy Book. Que la quiero mucho, gracias por el mensajito. Saludos para Grace Kelly Muñoz en la mensajería Envy Book. Abrazo, jefe. Willy, un millón de primavera, porfa. Vicente, claro, ya se lo programó. Ya se lo programó. Germán León se metió desde Santiago de Chile. Un saludo a todos mis amigos en la cancha del triunfo en la 60 y 61 del Mutis. De parte del gran Germán León.
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0: está haciendo sed.
4: Sí, señor. Oye, príncipe, una para la sex y otra para el guayao.
0: Bien día, príncipe. Quiero que me haga el favor de complacer a mi hija María Camila López Velázquez, que hoy cumple 10 añitos de edad. Felicitaciones, María Camila López Velázquez. Hoy de cumpleaños, 10 años de edad. La adoración y mi gran legado con el cumpleaños de Diomedes. Ayer y hoy de Giancarlo Centeno me están pidiendo. William, amigo del pueblo de Santander, está haciendo sed. Mientras unas pasean los perros y hacen ejercicio. No me ría. Pasaron dos damas muy bonitas aquí en Trusa y paseando el perra. Buenos días para información del trabajo de mesero. Ya voy a decir. Hola, Carebola, buenos días, buenos días.
3: Hágame un favor para saber cuánto comienza el amague de agosto.
0: ¿Que cuándo comienza la magia de agosto? Yo quiero comenzarlo ya, pero la doctora Claudia Pacauti y la persona que dirige Olímpica mío, no vaya a poner nada. Pero le voy a adelantar un pedacito ahí nomás. Pero no me echen a botes. Escuchen esto.
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0: Ya, pero vamos a poner esto, escuchen esto.
1: Se siente que viene septiembre.

Él.

Hola, ¿qué tal? 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
2: 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Buenas tardes, son las 12:12. Conciencia, 12:12.
3: Damas y caballeros, les saluda el Mike. Yo también estoy con el mejor, con mi brother Willy Santa María, el príncipe de la alegría. 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
2: Gracias, jefe. Hola, Karen, hola, buenas tardes, buenas tardes, buenas tardes.
4: Hola, hola, hola, aquí escuchando Olímpica Estéreo, escuchando Olímpica Estéreo. Usted metido en la cumbre por senda. Hola, hola, mi Willy, hola, la reinita, ¿cómo estás? Para darle las gracias a todos los que se acordaron de mis cumpleaños. Que Dios me lo niegue, me lo guarde. Especialmente a la familia Pacheco Romero, los Romeros, la familia Romero ahí en la esquina de Gol, de don Ramón, que gracias, que Dios le pague por esas bendiciones, por estar conmigo, por estar en las buenas y en las malas, porque esos son los amigos, en las buenas y en las malas, la familia Romero Pacheco. Y hoy mi amiga Amparito, muchas gracias a doña Guillermina, a doña Griselda, la abuelita de ahí, del lado al frente de la plaza, que Dios me lo bendiga. Gracias por esas bendiciones, por esas celebraciones, por esos detalles tan lindos. Y todavía está abierto, vinculado el Tequi, para que sigan esos detalles lindos que me dieron. Gracias, Dios los bendiga. Aquí escuchando Olímpica Estéreo, se metió por sendas. Gracias, gracias.

0: Hola, Carebola, buenas tardes, buenas tardes, buenas tardes.
1: Willy, un saludito ahí al gordo Parrilla, el taxista, de ahí de sí, del barrio Juan 23. Que siga así, para que sí. Muchas bendiciones en el taxi.
0: Muchas bendiciones. Carabola, buenas tardes, buenas tardes, buenas tardes.
2: Buenos días, Willy. Reportándonos desde aquí, desde la orilla del río de Magdalena, Puerto Salgar, Cundinamarca, La Barrigona. Un saludo especial para la gente bonita de Puerto Salgar. Que tenga bonito día, Willy.
0: Gracias, al Blanco en Puerto Salgar. Saludeme a toda esa gente de Puerto Salgar, por favor. Saludos para mi familia en Colombia y demás partes donde se encuentren, de parte de Nubia Rincón. Mao, reportando sintonía del Mao Móvil, 131 Poder Amarillo, Mao.
3: Muy buenos días, príncipe, un clasificado. Me ofrezco como conductor para Turbo. Tengo pases.

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2: Y ahí le voy, señorazo. Voy a seguir metiendo y no lo hago por ti.
3: ¡Uy! De príncipes, en Olímpica, mi parcero, mi amigo Willy Santamaría, el príncipe de la alegría. ¡Él le doy, señorazo!
2: 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Estoy contentoso, pasando sabroso.
1: DJ,

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Carlito Richard Quintero mañana. Atlético Bucaramanga, Cúcuta.

Cúcuta. Mañana, Bucaramanga, Cúcuta.

0: abrazo a mi hermanito Richard Quintero. Saluden al campeón que mañana se enfrenta al Cúcuta. Mi hermanito Richard Quintero. ¡Epa!
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0: este año otra vez rumbo a la Libertadores.
1: Para mis amigos Clarita Moreno y el ingeniero Vega en Bucaramanga.
0: En Bucaramanga.
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0: ¿Dónde andará Goyo? ¡Qué peligro ese Goyo!
3: Oye, Willy, tengo sed. Póngame una para beber.
0: Y toda la mañana están sonando, Goyo. Este Goyo es un peligro.
3: Oye, Willy, tengo sed. Póngame una para beber.
4: ¡Ay! Yo sí que bailo bonito con mi repunta.
5: ¡Repunta, repunta!
0: Hola, Carebola, buenas tardes.
6: Hola, Willy, buen día. Yo escucho Olímpica Stereo, se metió.
7: Estamos por aquí en Buenos Aires, Argentina.
0: Uy.
7: Un saludito muy especial, por favor, para saludar a mis padres en la vereda de Añadas, del municipio de Girón. A mi hermano y a su familia que están en Girón. A mis sobrinitos, que los amo y los extraño mucho.
0: Mi parte favorita.
7: A mi comadre Lady, su esposo y sus hijos, que están en pie de cuesta. Los amamos, los queremos. Hace un tiempito que no vamos, pero esperamos poder visitarlos pronto. Los recordamos mucho y gracias, Willy, por la música, por recordarnos siempre que, a pesar de estar fuera de la tierrita, podemos recordarnos y alegrarnos el corazón.
0: Ay, qué rico. Hola, hola, Care, hola, buenas tardes.
8: Mi amigo Willy, acá en Zipaquirá otra vez molestando. Mi
0: moleste, papi. No es molestia ahora mismo.
8: Yo, del propio, del duro, del máximo, del
0: va,
8: mejor.
0: Vamos con yo.
8: Usted sabe. Mis bendiciones.
0: A ver.
8: Con un tiempo muy nublado, pero con una calor con esta emisora tenaz. Gracias.
0: Ya voy con una del Joe, papi. Tranquilo que ya le pongo una del Joe. Marta Marrique me dice buenos días, Santa María, Dios lo bendiga. Alexis, hola, Carebola.
9: Yo escucho Olímpica Estéreo, se metió desde aquí, desde las playas de Barcelona. Un saludo especial allá para la familia Mantilla Pinto y Pinto González en el norte, en Bucaramanga. Un saludo allá para Pelusa, para Marcos Pinto, para Gabriel Pinto. Un saludo especial y extrañándolos mucho. Olímpica, se metió.
0: Eso, gracias Alexis. Hola Carebola, buenas tardes. ¿Está escuchando? ¿Sí, está escuchando? ¡Goyo! ¡Goyo!
3: Oye Willy, tengo sed, póngame una para beber.
0: ¡Goyo!
3: Oye Willy, tengo sed, póngame una para beber.
0: Este Goyo es un peligro, Dios mío. Montana, pobre y sincero. 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

0: ¡Ahora sí, juez!
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0: ¡Sometió! Y el señor que tiene la mira láser, que deje tanta maricada, que se está apuntando. De cara digo, la maricadita con la botica roja aquí, muy bello, que sea tan marica.

0: hijo desobediente. Antonio Aguilar.
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0: ¡Se metió! ¡Pam, para, pa, pa, pa, pa, pa! Ya van 17. Oiga, qué sol. ¡Qué sol! Bueno, aquí baja un poquito el sol, pero. Está el bochorno. Me dice por acá, ¿qué? Mi saludito. Ah, espéreme. Saludos de Lechales a mi esposito Javier Rincón, que lo amo con todo mi corazón, que gracias por estos 8 años juntos, que es lo más hermoso que me ha pasado. Lo que va a ser para uno, Darío Gómez. Javier Rincón, Angie está enamorada. Javier Rincón, 8 años juntos con la gran Angie. ¡Que viva el amor!, diría Iván Villazón.
2: Hola, buenos días, Willy. Para saludar a mis hijos Luciana, Luis Carlos y Valentina Vargas Ortiz y a mi hijo Alejandro Vargas Naranjo. Dios me lo bendiga, mi hermano, por excelente trabajo que usted presenta, hermano. Dios lo bendiga, muchos éxitos. Hagan el poder y me regala la canción Mi Biografía de Diomedes.
0: ¿Listo, papi? Mi Biografía, el cacique de Diomedes Díaz, ya se la voy a programar. Olímpica Estéreo, una emisora que escucho por muchos años. Papi, pero no estamos en política. Bueno, está bien, Robinson. Qué pena perderlo como oyente, pero bueno.
3: Buenas tardes. ¿Qué estoy haciendo yo? Escuchando Olímpica Estéreo, se metió. Bueno, para felicitar a mi hermana Estela Torres, de aquí, de la distancia, allá en Chicago. Que Dios la bendiga, que ojalá cumpla muchos años más y la podamos disfrutar larga vida. Bendiciones, bendiciones de parte de su hermano. Bendiciones.
0: Hola, príncipe. Yo, escuchando el Olímpica Estéreo, se metió. Destino Final. ¿Me están viendo Destino Final? Saludo especial de cumpleaños para la señora Doralba Lázaro Flores, aquí desde Arahuac, su amiga Sonia Ortiz. Señora Doralba Lázaro, feliz cumpleaños de parte de su amiga Sonia Ortiz. Saludando desde Neiva, escuchando el Olímpica Estéreo, se metió. Familia Córdoba, Pascuas y Rodríguez. Hola, Carebola. Uy, ¿qué pasó? Espere, acá. ¿Me salgo acá? ¿Cómo me salgo yo acá? Pa. Ya listo, me salgo. ¿Cuál clásico, mi amor? ¿Cómo se llama ese clásico? No sé. ¿Cuál sería?
4: Willy, un saludito ahí al Gordo Parrilla, el taxista.
0: El Gordo Parrilla, el taxista.
5: Se metió Willy, que yo qué estoy haciendo. Yo, escuchando Olímpica Estéreo 97.7, Caliche FM Estéreo, acá desde Lady George. Estamos acá del Mechas, el popular Mechas Albeiro. Está botado y está gastando con este solar.

0: eso que está haciendo
1: Willy. Uy, sí.
0: Y póngalas una ahí pa, pa beber aquí y meter su runga aquí para abajo.
1: Su runga. Regálame la última para mi canción. Hola, Carebola.
2: Hola, mi Willy, buena tarde. Willy, soy yo otra vez, qué pena molestarlo. Willy, usted me puede colocar la canción Las Tres Marías, la negra, la flaca y las coloridas. Por favor, Willy. ¿Sí? Bueno, gracias. ¿Qué estoy haciendo yo? Yo escuchando la mejor que es Olímpica Stereo.
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1: Aquí estoy, soy yo.

Esta canción se la dedicaba a Marta Flores, a Hernando Joya. ¿Ustedes sí sabían la historia que Marta Flores fue la que pretendía a Hernando Joya? Y como la canción, tanto va el agua al cántaro hasta que se regó, hasta que lo atrapó.

Damas y caballeros, les saluda el Mike. Yo también estoy con el mejor, con mi brother Willy Santa María, el príncipe de la alegría.

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0: El binomio que a mí más me gusta, el de Rafael e Israel.
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pasado miércoles estuvo el cumpleaños mi buena amiga Daisy Muñoz, de Mercadeo de la ESA. Le pasé un audio, pero no sé, no le abrió, pero la quiero volver a saludar hoy, domingo. ¡Un abrazo, mi Daisy! El pasado miércoles estuvo el cumpleaños Daisy Muñoz.

0: cumpleaños.
1: Que estuvo de cumpleaños el pasado miércoles. La presidenta de Prado de Laurentía, la hermosa Daisy Muñoz, 49 años cumplió. Daisy Muñoz. La veterana ya, está vetega.
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1: Un abrazo a Daisy, usted sabe el aprecio que le tengo. Una mujer dinámica, una gran ejecutiva que tiene mercadeo de la ESA. Daisy Muñoz, feliz cumpleaños, mi Daisy. Ojalá este sí le abra.
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1: ¡Para Daisy Muñoz!

0: vida.
1: Mucha vida para Daisy Moñoz. Pasado miércoles cumplió la presidenta de Prado de Laurentía 40, no sé si será todavía presidenta, pero bueno, 49 años.

0: cumples año.
1: Bueno, me voy. Últimos saludos. Hablando de las Daisies. Quiero saludar a mi Daisy. Daisy Paola Gaitán. La hermana de Fabio. De Fabián, perdón. La hermana de Fabián Gaitán. Daisy Paola Gaitán. ¿Cómo la cuidan a esta mujer, oye? Para salir con ella debo pedirle permiso a Fabián. Fabián le dice a doña Raquel. Doña Raquel autoriza y ya.
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1: Doña Raquel, pregúntele a su hija si es feliz conmigo.
3: ¡Ay! Yo aquí vengo la cumbiamba.
1: Doña Raquel siempre dice.
4: Un saludito muy especial para Juan Pablo Mantilla en Piedecuesta, Santander.
1: Piedecuesta.
4: Te amo, Willy.
1: Yo también te amo, mi amor. Milena, estoy soltero. Ando buscando. ¡Ando buscando!
5: ¿Qué pasa, Willy? ¿Cómo vamos? Estoy escuchando, mano, Olímpica Estéreo. ¿Cómo vamos? Un saludito ahí para la gran Isabela Carrillo. De parte de papi.
1: ¡Ay, el flaco!
5: Saludos, mi Willy, saludos.
1: Flaco, Freddy, cómo lo quiero, cómo lo aprecio. ¿Qué más me dicen por acá? Hola, Carebola.
6: Hola, príncipe, ¿qué más? ¿Cómo vamos, príncipe?
1: Bien, papi, bien.
6: Olímpica Estéreo, se metió. Willy,
1: señor.
6: Toca la canción La Última Caravana de Gerardo Díaz, si no me equivoco. Mi última caravana. Gracias.
1: Eso, otra. Un nuevo amor de mi son príncipe, yo escuchando Olímpica Estéreo se metió. Sintonía del centro de Bucaramanga. Saludos desde Aruba. Desde Aruba, aquí estamos trabajando duramente escuchándolos. Saludos para Leo, Benjamín y Andrés en Aruba. Uy, yo quiero ir a Aruba, yo quiero ir a Aruba.
7: Willy, buenas tardes, reportándole sintonía desde Puerto Parra, Santander.
1: Puerto Parra.
7: Para un saludito para los parceleros acá en Aguas Negras.
1: Conocí a un alcalde de Puerto Parra que murió, me llevó a presentar hace muchos años. ¡Hernando! ¡Hernando! ¡Hernando! ¡Hernando!

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Gracias, gracias. Bueno, la sorpresa que les doy es que acabamos de hacer el video de la canción. O sea, este es el video de la canción.

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1: 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Quiero contarle, mi mano, un pedacito de la historia negra, de la historia nuestra, caballero. Y dice así.

0: Oiga, saludito para Hernando Parrilla, el mejor amigo de Willy Santamaría. Oiga, saludito para toda mi gente de
1: Bucaramanga. Es Olímpica Estéreo.
0: ¿Cómo está mi gente de dulce?
1: Florida Blanca es

La dirección y programación de nuestra directora Claudia Pagotti. Yo soy Diego y Leo. Voy a estar acompañándolos el resto de la tarde, programando buena musiquita. Por ahí tengo boletitas para que nos vayamos mañana al Estadio Américo Montanini. ¿Quieres irte al Estadio Américo Montanini? Ah, bien, bien, nota de voz. Mañana te vas conmigo al Américo Montanini. Mañana.

0: Oye, ¿qué te estás tomando? ¿Qué te estás tomando? Tómate, tápate una extra, una extra, una extra, vea.
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0: 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Escucha lo que te traigo, por amor a Dios.

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Bueno, ya son las 3 de la tarde, 20 minutos, 3 de la tarde, 20. Bienvenidos. Oye, saludito para todos los que a esta hora están en diferentes lugares de Bucaramanga y su área metropolitana. Ya vengo con oyentes, ya vengo con nota de voz. Mensaje que nos están dejando a través de nuestro WhatsApp. ¿Quieres irte de concierto? Ay, papito lindo, mañana. Mañana, mi gente, mañana.

0: Escucha, escucha, escucha, escucha, escucha, escucha lo que te traigo, Dios mío bendito.
1: ¡Ay, regáleme
0: un ¡Ay, papá! ¿Y todo? Porque hoy, domingo.

0: ¡Ay, papá! ¿Cómo dice? ¡Sírvalo, sírvalo, sírvalo, sírvalo, sírvalo! ¡Ay!
1: Salud por otro mejor.
0: Oiga, si el amor fuera justo y verdadero, Jesucristo se hubiera casado. Por eso le digo todo. Pa' tres cosas. ¿Para qué, para qué?
1: Pa' nada, pa' nada y pa' nada.
0: Escucha lo que te traigo, Dios mío bendito.
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0: A mí me dejaron sin un peso y me embarcaba en Tata Crédito. Oiga, Joan Manuel, ¿qué hacemos ahí, mi hermano? Endeudado en Tata Crédito y todo. Lo más reciente de Joan Manuel. Me dejaste sin un peso, papi, me dejaste sin un beso, mi amor.

0: Oiga, saludito para mi gente de Enseñanza Autogirón, Milenita. A ver qué dice. Ay, papá. Para Angie, para Juan, para Ruby, para Luz. ¿Qué están haciendo?
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Oiga, saludito para Fabiancito. Mi gente, el sabor de Gaitán. Ahí está ahora escuchando Olímpica. Pero está seco, ¿no, mi hermano? Está seco. Me hace una de estas, tú me haces una de estas.

0: Noticia de última hora, Fabián Gaitán, el nuevo cuñado de Willy Santa María el Príncipe. Oiga, qué bonito, Dios los bendiga. Qué bonita unión esa. Hombre que está haciendo las cosas bien para ganarse el cariño y el amor de toda la familia, de toda la familia gaitancista. Gaitancista, ahí escucha, Dios bendita.
1: Pide la otra.

0: espere un momentico, Uriel Henao, hágame el bendito favor, espere un momentico. Hágame el bendito favor, porque hay que saludar a más de uno que en este momento está escuchando la emisora en primer lugar.
1: No era nadie.
0: Por acá me dice Juan, me dice Leito, escuchando la emisora. ¿Qué pasó, Juan? ¿Qué pasó, mi hermano?
2: Yo escucho un pica estéreo, se me dio. Leito, quiero boletas para irme a la fútbol.
0: Ok.
2: A ver el Atlético con Cremanda.
0: Ok. Mañana, clásico. Sí, señor, mañana clásico, el Atlético de Bucaramanga. Mañana el Atlético, oiga, Yongo, en el amarillito. José, el viejo día, y José, mi hermano, la buena. ¿Dónde estará Jorge Álvarez? ¿Dónde estará Jorge Álvarez? Con su artista, ¿dónde estará? ¿Dónde estará? Oiga, Milenita, destápese una, y si se la va a tomar, hágame el favor, destápela y pídela, que yo esa la pago.

0: Papi, no hay cosa más buena que llegue un fin de semana, un domingo, recargar energía y escuchar Olímpica. No hay cosa más sabrosa eso. Saludito para todos los taxistas, los guardas de seguridad, las amas de casa, lo que están haciendo y deshaciendo, papi. Escuchando la número uno, recargándose energía. ¿Qué estás haciendo, mi amor?
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0: ¡Dímelo, Silvestre!
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Oiga, saludito para el móvil 343. El viejo Oscar Tor, olimpiquista de corazón y no de presión. A esta hora, conduciendo y llevando por la ciudad bonita, la directora más exitosa que tiene Bucaramanga y que tiene Colombia, la directora Claudia Pagotti. Ay, el man es de Río Hacha, La Guajira. Hágame el

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0: Oiga, son las 4 de la tarde, 32 minutos, 4 de la tarde, 32. ¡Ay, papá! Oiga, saludito para todos los que están enviando mensajes a esta hora. Los que están reportando sintonía, mañana nos vamos para el Américo Montanini, mañana juega el Bucaramanga, mañana, día de clásico. ¡Juega! Oiga, saludito para todos los que a esta hora están reportando sintonía en diferentes partes de Bucaramanga y su área metropolitana, los que nos envían mensajes, los que nos dice Leito, más prendió que arbolito de Navidad, papi. ¡Ay, Dios mío, bendito! Oiga, saludos para el viejo Oscar Toro de la 343. ¿Qué será la vida de Hernando Parrilla? ¿Qué será de la vida de ese muchacho? ¿Qué será de la vida de Fabiancito, la gente de Gaitán? Fabiancito, el nuevo suegro de... bueno, cuñado de Willy.
1: Otra puedo conseguir.
0: Escucha lo que te traigo, escucha lo que te traigo. Ay, Dios mío, bendita.
2: Él lo recibo como un

Oiga, ¿qué será la vida de Hernando Parrilla? ¿Dónde estará Hernando Parrilla? Dios mío bendito, escucha lo que te traigo, escucha lo que te traigo, Dios bendito.

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la tarde, 26 minutos de la tarde, 26. Algo de Diomedes Díaz a esta hora. Oiga, saludito para todas las mujeres que pelean. Oiga, saludito para Adriana Lucía. ¿Le gusta pelear? Hágame el bendito favor. Pelea porque sí, pelea porque no. Hombre, coge juicio, hija Dios, coge juicio.

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